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Muy buenos días mis queridos hermanos, nuevamente con ustedes, un programa más Fe y Esperanza. Aquí estamos pues para llevar la palabra de Dios a diferentes hogares, ¿verdad? Donde estamos pues siempre pendientes de este mensaje, ¿verdad? La palabra de Dios, usted sabe pues que purifica, santifica y también glorificamos al Señor, le damos gloria al Señor. Vamos a ponernos en sus manos para que sea Él pues el que va a dirigir este programa. Padre de los cielos, te alabamos, te bendecimos y te glorificamos en esta mañana que nos regalas nuevamente un día más para nuestra conversión, para nuestro arrepentimiento. Tú sabes, Señor, que nosotros estamos en este mundo que nos rodea, donde se mueve tanto mucho bien como también las huestes del mal. Pero por eso estamos siempre, Señor amado, de tu mano, para que seas tú quien nos vas a dirigir nuestros pasos, Señor amado. Gracias, Padre, por darnos un nuevo día, por el don de la vida, por nuestros hogares, por nuestras esposas, por nuestra familia, por nuestros vecinos muy queridos. Tú lo sabes, Señor, que estamos siempre pendientes de no perder el mandamiento del amor, Señor amado, porque eso es lo que nos llevará, pues, a un buen fin. Gracias, Señor amado, por todo lo bueno que haces con nosotros. Gracias, Señor, porque nos estás bendiciendo. Yo te pido, Señor, bendiciones para toda la gente de nuestro pueblo, para nuestro pueblo especialmente. Los que andan vendiendo ahí en la calle, que con qué grandes dificultades para ganar una pequeñez. Bendice a esos vendedores, Señor amado. Y todos aquellos que están esforzando por tener una vida mejor. Pero especialmente te pido porque todos luchemos por una vida mejor espiritualmente, Señor. Porque tu gracia esté en nosotros siempre, porque tu amor perdure siempre en nosotros, Señor amado. Bendice a nuestros maestros, bendice a los profesores, bendice a los jóvenes, Señor, de nuestro pueblo y los de todo el mundo, Señor amado. Ahora, Jesús amado, yo te pido perdón por mis pecados, ¿verdad? Para que nos purifiques y nos des tu amor. Que nos mires con ojos de misericordia, Señor Jesús, y nos des pues tu gracia santificante. A la vez te pido, Señor, que nos cubras con tu sangre preciosa, al locutor y a mi persona. Cúbrenos con tu sangre preciosa de la cabeza a los pies, para que el maligno no venga a avasallarse en nosotros, Señor amado. Bendito y alabado seas. Sea con tu preciosa sangre este local, las puertas, techo y paredes, el suelo y subsuelo, Señor. Que todo sea para honra y gloria de tu nombre, Señor amado. En este día, bendito y alabado seas. Alabanzas para ti, Señor, oh Dios, Rey de la gloria eterna, nuestro Rey por los siglos de los siglos. Amén. Bendigamos al Padre, alabemos al Hijo y glorifiquemos el Espíritu Santo, como era en un principio, ahora y siempre, por los siglos de los siglos. Amén. Ven, Espíritu Santo, llena los corazones de tus fieles y enciende en ellos el fuego de tu amor. Envía tu Espíritu y todo será creado y renovarás la faz de la tierra. Oh Dios, que adicionaste los corazones de los fieles con la ciencia del Espíritu Santo. Haz que guiados por este mismo Espíritu sabremos la dulzura del bien. Gocemos siempre de sus divinos consuelos por Cristo nuestro Señor. Amén. Señor, abre mis labios y mi boca pronunciará tus alabanzas. Oh Dios, ven en mi auxilio, Señor, date prisa en socorrernos. Gloria al Padre, gloria al Hijo, gloria al Espíritu Santo. Como era en un principio, ahora y siempre, por los siglos de los siglos. Amén. Estamos con los laudes correspondientes pues a este día. Salmo 94. Señor, has sido bueno con tu tierra, has restaurado la suerte de Jacob, has perdonado la culpa de tu pueblo, has sepultado todos sus pecados, has reprimido así tu cólera, Señor, has frenado el incendio de tu ira. Restáuranos, Señor Dios Salvador nuestro. Cesa en tu rencor contra nosotros. ¿Vas a estar siempre enojado o a prolongar tu ira de edad en edad? ¿No vas a devolvernos así la vida, Señor, para que tu pueblo se alegre contigo? Muéstranos, Señor, tu misericordia y darnos tu salvación. Voy a escuchar lo que dice el Señor Dios nuestro. Dios nos anuncia la paz. La anuncia a su pueblo y a sus amigos y a los que se convierten de corazón. La salvación está ya cerca de sus fieles y la gloria habitará en nuestra tierra. La misericordia y la fidelidad se encuentran, la justicia y la paz se besan. La fidelidad brota de la tierra
y la justicia mire del cielo. El Señor dará la lluvia y nuestra tierra nos dará su fruto. La justicia marchará ante Él, la salvación seguirá siempre sus pasos. Gloria al Padre, gloria al Hijo, gloria al Espíritu Santo, como era en un principio, ahora y siempre, por los siglos de los siglos. Amén. Señor, has sido bueno con tu tierra, has perdonado la culpa de tu pueblo. Antífona nuestra. Mi alma te ansía de noche, Señor, y mi espíritu siempre madruga por ti. Del libro del profeta Isaías. Tenemos una ciudad fuerte, has puesto para salvarla murallas y baluartes. Abrí las puertas para que entre en tu pueblo, que entre un pueblo justo, que observa así la lealtad. Su ánimo está firme y mantiene la paz, porque confía siempre en ti, Señor. Confía siempre en el Señor, porque Él es la roca perpetua. La senda del justo es recta. Tú allanas, Señor, el sendero del justo. En la senda de tu juicio, Señor, te esperamos siempre, ansiando tu nombre y tu recuerdo. Mi alma te ansía de noche, mi espíritu en mi interior madruga por ti, porque tus juicios son la luz de la tierra y aprenden justicia los habitantes del orbe. Señor, tú nos darás la paz, porque todas nuestras empresas nos las realizas tú. Gloria al Padre, gloria al Hijo, gloria al Espíritu Santo, como era en un principio, ahora y siempre, por los siglos de los siglos. Amén. Ilumina, Señor, tu rostro y que nos salve. Salmo 66. El Señor tenga piedad y nos bendiga. Ilumine su rostro sobre nosotros. Conozca así la tierra sus caminos. Todos los pueblos que conozcan así tu salvación, Señor. Oh Dios, que te alabe los pueblos, que todos los pueblos te alaben. Que canten de alegría las naciones, porque riges al mundo con justicia. Rige los pueblos con rectitud y gobierna las naciones de la tierra. Oh Dios, que te alaben los pueblos, que todos los pueblos te alaben. La tierra ha dado su fruto. Nos bendice el Señor nuestro Dios y que nos bendiga y que le teman así hasta los confines del orbe. Gloria al Padre, gloria al Hijo, gloria al Espíritu Santo, como era en un principio, ahora y siempre y por los siglos de los siglos. Amén. Cántico del sacerdote Zacarías. Bendito sea el Señor Dios de Israel, porque ha visitado y redimido a su pueblo, suscitando una fuerza de salvación en la casa de su siervo, según lo había predicho de antiguo por boca de los santos profetas. Es la salvación que nos libra de nuestros enemigos y de la mano de todos los que nos odian, realizando la misericordia que tuvo con nuestros padres, recordando su santa alianza y el juramento que juró a nuestro padre Abraham, para concedernos que, libres de temor y arrancados de la mano de nuestros enemigos, le sirvamos con santidad y justicia en su presencia todos nuestros días. Y a ti, niño, te llamarán profeta del Altísimo, porque irás delante del Señor a preparar sus caminos, anunciando a su pueblo la salvación y el perdón de sus pecados. Por la entrañable misericordia de nuestro Dios, nos visitará el sol que nace de lo alto, para iluminar a los que ven tinieblas y en sombras de muerte, para guiar nuestros pasos por el camino de la paz. Gloria al Padre, gloria al Hijo, gloria al Espíritu Santo, como era en un principio, ahora y siempre, por los siglos de los siglos. Amén. Bueno, entonces vamos a escuchar una alabanza para continuar.

Continuando con nuestro programa, bueno, y nos vamos a ir directamente al Santo Evangelio. El Santo Evangelio según San Lucas. El Santo Evangelio según San Lucas, el capítulo 6, versículo del 12 al 19. Por aquellos días, Jesús se retiró al monte a orar y se pasó la noche en oración con Dios. Cuando se hizo de día, llamó a sus discípulos, eligió a 12 de entre ellos y les dio el nombre de apóstoles. Eran Simón, a quien llamó Pedro, y su hermano Andrés, Santiago y Juan, Felipe y Bartolomé, Mateo y Tomás, Santiago el hijo de Alfeo, y Simón llamado el fanático, Judas el hijo de Santiago, y Judas Iscariote, que fue el traidor. Al bajar del monte con sus discípulos y sus apóstoles, se detuvo en un llano. Ahí se encontraba mucha gente que había venido tanto de Judea y Jerusalén como de la costa de Tiro y de Sidón. Habían venido a oírlo y a que los curara de sus enfermedades. Y el que eran atormentados por espíritus inmundos quedaban curados. Toda la gente procuraba tocarlo, porque salía de él una fuerza que sanaba a todos. Palabra del Señor. Gloria y honor a ti, Señor Jesús. Bueno, pues vamos a escuchar una alabanza para después dar la reflexión.

Continuando con nuestro programa. Bueno, viendo el Santo Evangelio, ¿verdad? Fíjese de que nosotros, humanamente hablando, siempre cuando vamos a hacer una hora, pues que le pedimos a Dios y hacemos tanteos y balances y todo para que salga bien. Miren nuestro Señor Jesucristo lo que hizo cuando Él iba a nombrar a los santos apóstoles. Andaba con ellos, pero luego dice que se trepó al cerro, al monte de los Olivos, a Jesucristo nuestro Señor. Cómo le encantaba estar con la gente del campo, ¿verdad? Y eso le encantaba, porque no sé por qué, pero Él ha tenido mucho amor por los campesinos siempre. No quiero decir con esto que me menosprecia la gente de los pueblos, no. Pero sí, pues, a Él le gustaba estar como allá por Campana, allá por Moncagua, trepar aquellas callecitas. Y para hablar cositas así privadas de Él, con Dios, siempre se iba pues al cerro. Y para hablar también con los apóstoles, se los apartaba. ¿Qué hizo Jesús? Les dijo a los apóstoles, pues los dejó abajo. Y pues en otro pasaje dice que los despidió y los mandó en la barca para el otro lado, ¿verdad? Del lago de Genezaret. ¿Y qué hizo? Que toda la noche se la pasó en oración, pidiéndole a Dios Padre que lo iluminara a Él en cuanto hombre, porque Él iba a realizar una misión grandísima y que daba inicio con la iglesia de hoy. Él iba a nombrar los santos apóstoles, ¿verdad? Iba a nombrar pues a 12, ¿verdad? Y ahí aparecen, si ustedes después se han escuchado, algunos nombres como que fueron repetidos, pero no, eran personas. Habían dos Simón. Estaba Simón, el llamado pues Pedro, Simón Pedro. Y estaba Simón el cananeo. Habían dos. Y habían dos Santiago, Santiago el mayor y Santiago el menor. Y había otros dos, uno de nombre Judas, Judas hijo de Santiago. Y así sucesivamente. Él los nombró apóstoles. Ese nombre no se los puso nadie, sino que nuestro Señor Jesucristo los consagró para una misión. ¿Y qué les dijo? A mí se me ha dado, les dijo, todo poder en el cielo y en la tierra. Vayan por todo el mundo, prediquen el evangelio a toda criatura. Enséñenles a observar todo lo que yo les he mandado. Bautícelos en el nombre del Padre y del Hijo y del Espíritu Santo. Y estén seguros que yo estoy con ustedes todos los días hasta que se acabe el mundo. Bueno, hay personas que hablamos pues, hablando de

desde con el primero que fue San Pedro. En los santos apóstoles, Santiago el Mayor fue el primer obispo de Jerusalén. Todos los santos apóstoles llevaba cada uno una misión distinta, pero el fin era el mismo: salvar al hombre, ganar al mundo para Cristo, ¿verdad? Esa fue una lucha muy grande entre los santos apóstoles y todo lo demás que podíamos nosotros pensar que podía suceder pues allá, pues en el pueblo de Israel, ¿verdad? Jesucristo nuestro Señor preparó pues a estos 12 apóstoles, ¿verdad? Algunos de ellos pues eran muy amigos de Jesús, porque según nos cuenta la iglesia y algunas personas de las que han estado allá por la casa de San Pedro, dicen que Jesucristo nuestro Señor le gustaba mucho ir a descansar a la casa de San Pedro, a la casa de Pedro. Y el hecho es que un día cuando llegó nuestro Señor Jesucristo, la suegra de Pedro estaba mala. Allí tenía la suegra en la casa. Y pues y le pidió a Jesús pues que se la curara. Y pues le devolvió la buena salud. Y entonces dice el Evangelio que empezó a servir. Pero a la vez dice el Evangelio, después de que él nombró a los santos apóstoles, que nombró estos 12, que algunos ya tenían apodos. Por ejemplo, a Simón le llamaban el fanático, ¿verdad? Quizás era bien contento y hacía cosas como de fantasía, ¿verdad? A Santo Tomás le decían el gemelo, ¿verdad? A otros le decían el Didimo. A Santiago y Andrés le decían los hijos del trueno. ¿Y por qué les decían los hijos del trueno? Porque cuando nuestro Señor Jesucristo iba pues anunciando la palabra de Dios, la palabra del Padre, y iban pues a entrar a Samaria, no habían llegado todavía cuando nuestro Señor Jesucristo envió pues a esos 2 que fueran pues anunciando pues a su paso por Samaria la llegada del Mesías. Y mire, fueron todos raros, no quisieron darle permiso que Jesús entrara. Pero era porque ya habían pasado unos problemas, pero no con Jesús. Y dijeron, no, pues aquí Jesús no puede venir porque él no sé qué, de no sé cuándo. Vaya. Entonces regresa y le mira, señores, es que esos samaritanos nos dieron permiso que entráramos, que entraran vos y entráramos nosotros. Si quieres que hagamos que yo a juego del cielo para que arrase con ellos, pues que me atabas porque no te han dejado entrar. Y será Santiago y Andrés. Y les dice nuestro Señor Jesucristo, no, les dijo él con qué serenidad, no saben ustedes a qué espíritu pertenecen, pues que se darán cuenta después. Y el caso era el siguiente, que cuando habían regresado pues de la esclavitud donde estuvieron ellos pues presos y por un montón de cuestiones, ¿sabes? Con los egipcios, y regresaron pues a Jerusalén, y después de eso el destierro para Babilonia, ¿ves? Cuando regresan empezaron a reconstruir el templo, y entonces pues los samaritanos, cuando estuvieron pues por el destierro, habían compartido su vida así con otras personas que no eran creyentes de Dios, que no eran pueblo de Dios. Y como el caso se da, que como dicen que dice un refrán, que el que anda entre la miel algo se le pega, o que el que anda con lobos se voy a aprende. A veces las compañías con que uno anda tienen una mala conducta y poco a poco van minando en la gente. Imagínense usted que pues dicen con ese, hablando la gente mayor, con esa persona no es de mi gusto que andes, porque es así, es así, mira que ese es un bolo y ese es motero, no te andes juntando con ese muchacho. Y entonces los samaritanos se habían mezclado mucho con la vida de los paganos, y cuando regresaron a Jerusalén pues los verdaderos judíos, bueno, ellos también son judíos, pero no permitieron que les ayudaran a construir el templo, ni de mano de obra ni con piso.

estos no les aceptaron ninguna limosna. Entonces se quedaron bravos, ¿verdad? Pero nuestro Señor Jesucristo, siendo el Dios que es amor, 100 veces lo dice la Biblia, pues Él le da un cambio, le da un giro diferente, pues, a la cosa. Pero vamos a escuchar otra alabanza para continuar.

Continuando con nuestro programa. Mire la alabanza, cómo hace como un juego con lo que hizo Jesús. Jesús trepó a orar, pues, al cerro en la noche para elegir los santos apóstoles. ¿Qué nos quiere decir con eso el Santo Evangelio? Nosotros, de suyo, no podemos emprender una obra sin antes ponerle las manos del Señor. Si vamos a salir, hay que hacer oración, hay que ponernos en las manos del Señor. Yo he visto algunas veces que hay gente que nomás treparse al bus, empieza el Santo Rosario. Allí, pues, a veces que uno ve en el bus el día lunes, todo el mundo va hablando del mascón, de la jugada el día domingo, que quién ganó, que quién perdió, que quiénes salieron mejores, mientras que otros van rezando el Santo Rosario. Lo mismo en el avión, mucha gente, pues allí, pues, unos van viendo sus programas, en sus, bueno, cuestiones, ¿verdad? Y otros van allí rezando, unos van leyendo la Biblia, otros van con la liturgia de las horas, otros van rezando. Jesucristo toda una noche pasó en oración cuando iba a nombrar los 12 apóstoles. Y aún así, hubo uno que lo traicionó, Judas, ¿verdad? No es Judas Macabeo, sino que Judas Iscariote, ¿verdad? Porque Judas Macabeo fue, pues, el valiente soldado, fue aquel que hizo oración, mandó hacer al templo de Jerusalén, digamos, un sacrificio para que se ofreciese por los pecados de los que habían muerto. Recogió esas 12,000 dracmas de plata y las envió al templo de Jerusalén para que se ofreciese un sacrificio por los muertos, considerándose que a los que habían muerto en estado de gracia esperaba una futura resurrección. Y entonces dice la Biblia que es un pensamiento santo y saludable rogar por los pecados de los que habían muerto, ¿verdad? De lo contrario, hubiera sido un pensamiento, dice, inútil, ¿verdad? Hubiera sido ese algo, pues, que no tenía sentido, pero sabiendo que les esperaba una futura resurrección, por eso ese es santo y saludable rogar por los pecados de los que habían muerto, en gracia. Entonces, pues, así, pero este es Judas Macabeo, ese fue de lo del Antiguo Testamento, en el segundo libro de los Macabeos, ¿verdad? Y Judas, y está San Judas Tadeo, que es el santo apóstol, ¿verdad? Que muchas, más que toda la gente de los negocios, de los mercados, le tiene un gran afecto. A saber por qué, ellos sabrán, ¿verdad? Pero no para buscar el reino de Dios, sino que, pues, por mejorar la vida social y económica. Y entonces San Judas Tadeo es otro, ¿verdad? Y Judas Iscariote es otro. Y San Simón Pedro es uno. Y muchos que les han metido en la cabeza, los que trabajan con que le hace la guerra a Jesucristo nuestro Señor, con el espíritu maligno, dicen que San Simón es San Simón, un señor que está en una silla con un charrón y un puro fumándolo. Dicen que es San Simón. Ese es un ídolo satánico. Ese es un ídolo diabólico. San Simón, Simón Pedro, es del Evangelio. Por eso la Biblia lo titula Simón Pedro. Él se llamaba solo Simón, pero Jesús lo llama Simón Pedro, quiere decir piedra, roca. Y al que le dijo, tú eres Pedro, sobre esta piedra edificaré mi iglesia, y las puertas del infierno no podrán contra ella. Entonces, hermanos, hago estas aclaraciones porque hay mucha gente que se engaña. Una vez llegué yo a una comunidad y estaban celebrando una fiesta, y aquí a quién le están celebrando. Bien alegres. Ah, le están celebrando, me dijeron, a San Simón. Pero, pues, lo raro es que cuando le celebran a ese señor, allí se ve, pues, bebida de todo tipo y se oye música de la que bailan hasta arrastrándose por el suelo los hipotes. Entonces, pues, es algo que no se puede aceptar como cristiano. Los santos apóstoles, pues ellos quedaron 11, ¿verdad? Quedaron 11 de los santos apóstoles, porque cuando ya faltó Judas, ¿verdad? Entonces, dijeron los santos apóstoles que había que buscar, pues, como quien dice, el repuesto del que se había separado porque vendió al maestro, ¿verdad? Por 30 monedas vendió a nuestro Señor Jesucristo. Pero él tuvo la oportunidad de haberse arrepentido, pero no se arrepintió, ¿verdad?
cuando Jesús le dice, lo que haría hacer, le dijo a Judá, hazlo pronto. Pero Jesús, interpretamos que le está diciendo, si quieres arrepentirte, pues arrepiéntete, puedes arrepentir. Pero no, él fue, pues si nos dice, pues lo escrito, que él se ahorcó. Ese fue el que vendió por 30 monedas a nuestro Señor Jesucristo. A esa es una pequeña aclaración para saber distinguir, porque está San Judas Tadeo, ¿verdad? Pero ese es el apóstol. Y luego, así sucesivamente, tenemos a los demás apóstoles, ¿verdad? San Bartolomé, ¿verdad? San Andrés, Santiago, y sucesivamente, pues dijeron. ¿Quién fue el que quedó en el espacio, en el puesto que tenía Judas, ya como apóstol? Pues dijeron los santos apóstoles, vamos a ver quién es el que va a ocupar este puesto, este lugar. Y entonces, pues, se reunieron los santos apóstoles, ciertamente, pues, hicieron oración y pusieron, pues, candidatos, ¿verdad?, para ver quién podía ser. Pero dieron también algunos lineamientos. Dijeron, pues, el que ocupe este lugar como apóstol tiene que ser uno que haya seguido con nosotros a Jesús los 3 años y que haya sido bautizado con el bautismo de Juan el Bautista. Debía traer un récord del arrepentimiento de la vida nueva. Y entonces, pues, que tiraron la moneda, como quien dice, tiraron la moneda. Y cayó, pues, la suerte en San Matías. San Matías, con él se completaron los 12. Y él fue el que ocupó el puesto que tenía. Pero no ya para hacer el daño, ya no para robar dinero, ya no, pues, para falsear las cosas de Dios, sino que para seguir una vida apostólica, de acuerdo a las enseñanzas de Jesús, ¿verdad? Y la tradición apostólica. ¿Qué quiere decir tradición apostólica? Los manuscritos que hicieron los apóstoles, ¿verdad? Además de lo que encontramos en los santos evangelios. Vamos a escuchar otra alabanza.

continuando con nuestro programa. Bueno, también nos dice el Santo Evangelio, pues, de que cuando nuestro Señor Jesucristo, ¿verdad?, nombró a los santos apóstoles, cuando él bajó del cerro, dice, se detuvo en una gran llanura. Y al detenerse en esa planada, yo digo planada porque llanura quiere decir un pedazo de tierra que es puro plancito, ¿verdad? Se detuvo en una llanura, dice, y llegó mucha gente, ¿verdad?, de Tiro y de Sidón, del lado de la costa, ¿verdad? Digo yo del lado de la costa, como que yo ando por allí, yo no he pasado por allí, ¿verdad? Pero por lo que leo entiendo. Y pues sí, mis hijos ya pasaron por ahí. Y pues dice que Jesús sanaba a los enfermos, los que estaban endemoniados, pues seguidos por malos espíritus, quedaban sanados. Y mucha gente dio una fe bien abundante, porque dice de que con solo que tocaban el manto de Jesús ya quedaban curados. Esa es una cultura muy judía, porque me cuentan mis hijos que allá, pues, en el Santo Sepulcro, allá en Jerusalén, la gente que llega, pues, a la tumba de nuestro Señor Jesucristo, donde él lo sepultaron y resucitó, quieren tocar, dice, a los sacerdotes, para, como quien dice, para recibir algún favor de Dios, pero los sacerdotes no admiten, no aceptan, ni los sacerdotes ortodoxos, ni los sacerdotes franciscanos, los que cuidan la tumba de nuestro Señor Jesucristo. Pues cuando decimos cuidar, pues no es solamente así como que ni estar sentaditos, o sea, son unos grandes trabajos que tienen que hacer espiritualmente. No permiten que nadie los toque, ni hombres, ni mujeres, ni niños, ni nadie. Porque como hay mucha gente que es supersticiosa, ¿verdad?, que con solo tocar, pues bueno, en el tiempo de Jesús así creían y así les sucedía. Con solo tocar, pues, el manto de nuestro Señor Jesucristo, pues ya quedaban curados. En la India, que tienen, pues, varios dioses, también cuando nombran el dios del año, ellos cuando lo llevan a entronizarlo, que es a un muchacho, todo el mundo quiere tocarlo, porque en su creencia, digamos, idólatra, de que adoran a tantos dioses, a tantos ídolos, piensa que con solo tocar el ídolo, pues ya van a quedar curados, ya van a quedar sanos. Es decir, esa fe es universal, pero cada quien con su creencia. Pero los que creemos en Cristo, no, pues, según yo, según mi fe y lo que veo en la iglesia, no hay fanatismo tan así, pues, como para que se diga. Porque hay gente, pues, que llega al templo también, le toca un piecito al santo y con una santigua, y ya, pues, dice que llevo bastante. Y nosotros llevamos bastante cuando confesamos y recibimos la Sagrada Comunión, allí sí, porque llevamos el cuerpo místico de Cristo en nuestra alma y en nuestro espíritu. Porque como Jesús dijo, yo soy el pan vivo bajado del cielo, quien come mi carne y bebe sangre tiene vida eterna, y yo le resucitaré en el último día, porque mi carne es verdadera comida y mi sangre es bebida verdadera. Bueno, participar de esa mesa, de ese banquete, sí llevamos bastante, porque llevamos a Cristo. Pero así como, pues, muchas veces nosotros pensamos que con poner una florcita hemos ganado bastante, y con prender una candelita, no, malo no es, nada, no es malo, pero no nos da mucho efecto en nuestra vida espiritual. Porque Jesús dice claramente en el Evangelio, cambien su vida y su corazón, conviértanse y crean en el Evangelio. Entonces, de lo que hemos creído en el Evangelio, ¿verdad?, somos los que escuchamos, pues, la Santa Misa, la Palabra de Dios, ¿verdad?, y buscamos la vida sacramental, del sacramento del bautismo, la confirmación, la penitencia, la unción de los enfermos, el honor sacerdotal y el sacramento del matrimonio. Allí sí robustecemos y luchamos por vivir la vida sacramental. Entonces, hermanos, con esto, pues, damos por terminado el programa, ¿verdad? Y pues vamos a escuchar otras alabanzas.

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6: Son las 12 con 11 minutos. 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
1: Son las 12 con 56 minutos.
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0: Es la 1:33.
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0: Es la 1:33.

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0: Es la 1:54.
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0: que si decides regresar.
1: 2:10 p.m. ¿Qué tal? ¿Cómo está? Fíjese que hemos estado ausente de cabina. Estuvimos en la mañana en lo que es el centro de las piscinas. En un bonito evento, el Festival del Deporte, donde muchas instituciones, centros educativos nos acompañaron y pudieron disfrutar de muchos juegos que se tenía. Varias instituciones por ahí nos acompañó el INDES,
2: que
1: otras instituciones del gobierno, al cual pues se llevó un bonito festival hacia el estilo del deporte, celebrando hoy acá en San Pablo Tacachi, donde los niños pues disfrutaron y la pasaron muy bonito. Ya estamos en cabina, estamos en el martes 29, como el tiempo avanza. La invitación para mañana, tenemos el festival de banda, no se lo vaya a perder. Esto será en lo que es el polideportivo, 4:00 p.m. en adelante. Tremendo festival de banda. 2:11 p.m, así que bienvenido, bienvenida. Donde nos sintoniza usted.

Vamos a las 2 ya con 16 minutos. Vamos a salir ahí un par de minutos del aire y vamos a darle mantenimiento al equipo. Regresamos más adelantito. No se vaya a desconectar porque nosotros vamos a regresar de lo más en una 40, 45 minutos. Así que ya vamos a venir nuevamente en este martes, ya segundo día de semana. Así nos vamos a quedar y venimos más adelantito.

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8: Son las 3:39.

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